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1: El significado de la bendición a los hijos es un canal de protección. 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

3:40 de la mañana. 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

0: 3:40 de la mañana.
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1: El significado de la bendición a los hijos es un canal de protección. 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

El significado de la bendición a los hijos es un canal de protección. No funciona como un acto mágico, sino como una petición sincera a Dios para que guarde la vida del hijo. Lo que dice la tradición bíblica en las escrituras, las palabras pronunciadas.

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